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Un saludo afectuoso para toda nuestra maravillosa gente que ya está en nuestra sintonía en este día tan especial que se concentra toda la familia para rendirle tributo, homenaje, respeto, cariño a la madre querida. Saludos a todas las mamitas. ¿Cómo están? Buenos días, feliz día. A nombre de Galicia, la radio.

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Saluditos para Víctor Meléndez, ¿ah? Qué bien que le vemos corriendo después de haber tenido sexo, ¿ah? Con su propio género, me dice. Él mismo me explica, pero de todas maneras, gustos se respetan, etcétera, etcétera, etcétera. ¿Qué vamos a hacer? ¿Qué vamos a hacer? ¿Ah? Igualmente, Hildo Meléndez está feliz, con tal que su primo se sienta feliz. Saludo para Víctor Meléndez, Hildo Meléndez también, a esta hora de la mañana, 6:24. 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

0: ¡Qué bonito! Para todos y cada uno de ustedes, regalándote la grande canción de los grandes éxitos del ayer. Solo en Antología de la Cumbia, que está buenísima. Hoy celebrando el Día de Mamita, el Día de todas las madres.
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8: Y su sonido 2000, esos éxitos originales que comienzan a sonar ya. Luchito, ya y Penny, señora.

¿Qué tal? Goleada musical en Antología de la Cumbia de Radio Galicia. Una versión espectacular de los éxitos del ayer, del sonido 2000, con el grande Tulio Trigoso en el cielo, ¿ah? Y varios de esos artistas ya, como Willy Laura, que también está en el cielo, Alex Osorio en el cielo, ¿ah? Tremenda, tremenda presentación. Saludos cordiales para Talía Breme en Nuevo Chanchamayo. Luchito Herrero también, ¿eh? De Nuevo Chanchamayo. Pasamos por Sacanche, por ahí está Francis Pepe Fontana.

Especialmente para la madre, la señora Eunice Paredes, para Sarita Suta y Sandra Suta, que son los familiares de Edil Suta, que él está en Virú. Gracias, saludos a todas ellas en Juan Guerra. De Juan Guerra pasamos a la banda de Chilcayo para saludar a Cherry García. Felicidades, Cherry, en la banda de Chilcayo. Éxitos y bravieres. De la banda de Chilcayo nos vamos para Morales. Saludos para la señora Elianita, la señora Luciana y toda la familia en Morales. Muchas felicidades. De Morales nos vamos hasta Pampa Hermosa, en Zapatero, Cuñumbuque, en Lamas. Por ahí está mi primo Leo, quien saluda de manera muy especial para mi querida tía, para su madre, Etelvina Izquierdo Gómez. Feliz día a la tía Etelvina. Saludos también para su, dice por acá, para su hermanita mamá de mi primo, para Claires Atalaya. Saludo para Claire, para Mabel, para la tía Bersabé, para toda la familia en Pampa Hermosa. Nos invitan a dar una vueltita en la comunidad. Vamos a hacer una vueltita, chicos. Qué rica música, nos dice por acá. Pásame el enlace, qué rica voz. ¿Cuál enlace, chico? ¿Cuál enlace quiere que le pase? ¿La radio? Un ratico le pasamos. 6:51, saludo para el tío Federico, también hablando de Pampermosa, para el tío Federico Santalaya, allá en Pampermosa. Siempre activo el muchacho a esta hora, disfrutando de Antología de la Cumbia. 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

0: Radio Galicia te da la hora. 7 en punto.
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Las 7 de la mañana con 6 minutos, 7 con 6 minutos, saluditos cordiales para la gente linda de Recreo Don Beto, el mejor lugar para pasar un domingo espectacular. 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Saludos también en Juanjuy para la... Saludos en Juanjuy con mucho cariño para la maestra Normit Macedo Nodre, muchas felicidades, maestro, nombre de Antología La Cumbia y Freddy Jack, éxitos y bendiciones siempre. Muchas gracias. Saludos también. Saludos para la señora. Saludos para la señora Karen Reategui, una excelente madre de familia de nuestro el colegio Cleufe Arévalo, siempre disfrutando de la vida de la mejor manera con la guía del Divino Hacedor. Señora Karen, feliz Día de la Madre. Gracias por su sintonía. Saludos también para mi compadre Nerio Tuanama, y de Taquito, saludo para su querida mamita en San José de Silla, en el barrio Partido Alto, para la señora Indaura Tuanama. Felicidades, señora Indaura Tuanama. Reiteramos el saludo cordial en San José de Silla, el barrio Partido Alto, para la señora Indaura Tuanama, la mamita de nuestro compadre Nerio Tuanama. También para sus queridas hijas, para Cindy, mi ahijada, para Rosaluz y Mariluz, excelentes madres también, a nombre de su papá. Y para Cindy, a nombre de su padrino Freddy Jack, también muchas felicidades, que lo pasen espectacular. Feliz día, mamitas. Las 7:09.

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0: Qué bonita canción, son las 7 de la mañana con 17 minutos, 7:17. Saludito para Víctor Ayachi, gracias por esa sintonía, Víctor. Un abrazo tremendo por esa sintonía. Saludita también para la señora Erika Pinedo, Alegría Flores. ¿Cómo es eso? Erika Pinedo, Alegría Flores, ¿ah? Madre de sus, las hijas del popular Otorongo. Muchas felicidades, gracias por esa sintonía también, En Chachapoya, saludo para la Miss Sonia Guevara Arce, una madre muy abnegada, trabajadora, dedicada a sus quehaceres como profesora, como madre, como miembro de la sociedad. Feliz día, Miss Sonia, mi cuasi comadre, mi comadre que no quiere ser mi comadre. A nombre de Freddy Jack, a nombre de Eliane, a nombre también, me imagino, de las bebés y de tu esposo, el popular Edgar Allan Poe. ¿Ah? ¡Felicidades, mi Sonia! ¡Día de la mamita! Las 7:18 en todo el Perú.
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¡Excelente! Las 7 de la mañana con 22 minutos, 7 con 22 minutos. Ah, un abrazo tremendo para toda nuestra gente maravillosa a lo largo y ancho del Perú. Saludo para todas las mamitas que de verdad todos los días se debe respetar a la madre. Todos los días es día de la madre, porque hoy, mañana y siempre la madre va a estar pendiente de ti. La madre va a estar haciendo algo por ti. La madre va a estar pensando siempre en ti. La madre es la madre. Pero hoy, segundo domingo de mayo, es la fecha para reunirnos toda la familia, ¿verdad? Y ahí brindarle el homenaje al ser querido. Un saludo especial para mi querida madre en Cuñumbuque, la señora Elodia Satalaya. Mamita, un abrazo tremendo desde acá. También un saludo especial para mi tía Rosa Hidalgo. ¿Ah? Felicidades a ella y a todas las mamitas, de verdad que conozco. Un abrazo tremendo.

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Saluditos especiales para toda la maravillosa gente que de verdad disfruta de Antología de la Cumbia. Saludo para mi comadre Emérita. Está por ahí feliz y contenta de la vida. A nombre de Willy, a nombre de Andy. Saludos también a nombre de Diego, muchas felicidades para él, también a nombre de Cindy, de Rosaluz, de Mariluz y nuevamente mi compadre Nerio Tonama, para esta mujer muy abnegada, trabajadora, dedicada a sus hijos, a su esposo y a su negocio. Muchas felicidades, comadre Mérita, pásalo lindo. Reitero el saludo para toda la mamita, saludo para mi querida madre en Cuñumbuque, la señora Elodia, ¿cómo está mami? Saludo para mi tía Rosa, para toda la gente linda que siempre es dedicada a sus hijos. Muchas felicidades.

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Saludos cordiales para la gente de La Yapa. Feliz día a sus trabajadoras, ¿ah? Que lo pasen espectacular también. Están contentas luego de recibir sus canastas respectivas, ¿eh? Y luego de su cena anoche también un lujoso restaurante de Tarapoto. Qué bien. Saludos. Digo, ¿por qué? Yo me río porque siendo restaurante, ¿por qué no han preparado ahí? ¿Han comido ahí? No, han preferido ir a otro lugar, Balú. Dice, para que estén más chévere, más contentos. Ah, puede ser, puede ser. Saludos a todos ellos. 7:30

¡Qué bonito! 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

qué bonita la canción es. Saluditos cordiales para Diana Cifuentes. Feliz día, Dianita, que lo pases espectacular. También para tu querida madrecita, la señora Rosita Ramírez, para tus hermanas Karina y Mali, ¿ah? También para tu suegra Mercedes y a tu cuñada Isabel, ¿ah? Madres trabajadoras, luchadoras, que siempre están pendientes de los quehaceres del hogar, de los quehaceres de la vida, de la familia. Excelente, excelente. Feliz día a todos y cada uno de ustedes. Feliz día también. Feliz día también a toda la gente que está en distintos lugares, ¿ah? Saludos para las madrecitas del Colegio Cleufe Arévalo del Águila. ¡Feliz día, madrecita! 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

0: Radio Galicia te da la hora.
1: 8 en punto.
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¿Qué tal? ¿Cómo está mi gente maravillosa, mi gente chévere? ¿Ah? Son las 8 de la mañana, 9 minutos. Saludos especiales para la señora Gema Rodríguez, ¿ah? La mamita de la triple R de Rosita Río Rodríguez. Saludos también para su hermana Lucero, para su abuelita Elena, ¿ah? Que están ahí disfrutando de Antología de la Cumbia. Ahí está mi cuasi comadre, una extraordinaria madre que va educándole, formándole en valores, en ¿cómo se llama esto? En metas, en objetivos, al grande Iker Alessandro, ¿ah? Saludos cordiales, de verdad, a todas las mamitas del 10 de agosto, ¿ah? Especialmente a la mamita de la triple R, un saludo cordial, ¿ah? A la señora Gema, a su abuelita, a sus hermanas y a toda su familia, ¿ah? Una gran madre, una gran mujer, una gran luchadora, dice, cuatro hijos, ¿ah? Y con cinco nietos, a su madre, dice Yaquito Alexandria. Ok, muchas gracias, felicidades, Rosita, que lo pases espectacular, tú también, ¿ah? Con tus seres queridos, muchas felicidades. 8 y 10, Recreo Don Beto, Hospedaje El Zorrito, Juguería Restaurant La Yapa y Boa Boa, mi orquesta, están presentando Antología de la Cumbia.

Gracias, Perú. Ah, saludito para la gente de San Miguel del Río Mayo. Estuvimos súper atareados a nuestro amigo que nos llamó. Ah, de repente está medio asado porque no le estamos complaciendo. Pero de todas maneras, saludo para la Mabelita Sajamí Sangama en San Miguel del Río Mayo. También para ella, su esposa, nuestro amigo que nos llamó. También para su querida madre, la señora Edelmira Fasabi Valles. Ah, saludos ahí. La gente de Cachipampa también. Un abrazo tremendo. Queremos conocer. Yo conozco Panjuicillo, pero no conozco Cachipampa, ¿no? Ahí conozco Santa Cruz, por ejemplo, el Río Mayo, el Río Mayo de Chitariaco, etcétera, etcétera, etcétera. Esos sectores que hemos ido, ¿no? Que conocemos. Saludos para esa gente maravillosa de San Miguel del Río Mayo. Saludos también para la señora Berta Sánchez, Zuli Meléndez y Dora Torres en Morales, de parte de Hildo Meléndez. Un abrazo tremendo. Muchas gracias por esa sintonía. ¿Ah? Saluditos también la gente que nos para mi chochera, mi futuro compadre Juan Carlos Gómez. Ahí está feliz y contento de la vida. Saludito para todas las madres del Perú y el mundo. Bueno, este es político, político. Está saludando a toda su gente. En especial para su querida madre Mercedes. ¿Ah? Mercedes. También para su querida esposa, la señora Amparito. Ahí está mi chuchera Amparito Peso, para sus hermanas Patricia, Gladys, y allá a sus 8 días de partir para su hermana mayor Ivonne, ¿no? Que ya está en la gloria del divino Hacedor. Felicidades, feliz día también para ti, Juan Carlos, que eres a veces paima, padre y madre de tus hijos. Muchas felicidades. Otro paima, padre y madre, es Luchito Tubanama. Muchas felicidades para Luchito Tubanama, ¿ah? Para su querida mamita, la señora Mariana Ruiz. ¿Cómo está, señora Mariana? Un abrazo tremendo desde Radio Caricia y Antología de la Cumbia, ¿ah? Y también a nombre de Luchito Tubanama desde Lima, Perú. Abrazo tremendo, muchas felicidades a toda la mamita linda. Feliz día.

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1: 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Máximo, mi hermano.

0: Espectacular, sensacional. Saludito para Rolo del Águila y de Taquito también. El saludo espectacular para su querida hermanita en el Día de la Madre, Gladys del Águila García. Para sus cuñadas Elvira Honorbe Pizango y Nilda Rucova Sánchez. También para su sobrina, la ingeniera Royena Romina Rengifo. ¿Ah? Felicidades a esas mamitas lindas del clan de Rolo del Águila. Muchas gracias, de verdad que lo estén pasando súper espectacular, súper maravilloso en este día sensacional. ¿Ah? Feliz día a todos y cada uno de ustedes, mi maravillosa gente de toditito el Perú en el Día de Mamá. 8:35.
1: Señor, una limosnita por el amor de Dios.

0: 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Frente, las dos esquinas son, digamos, están ahí al frente. No, no es más allá, sino no es frente, ahí esquina con esquina. ¿Ah? 8:39 en todo el Perú.
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Las 8:43 minutos, 8:43 en todo el Perú. ¿Cómo avanza el tiempo por mi mare? Saludito cordial de verdad para todos y cada uno de ustedes, mi gente maravillosa, mi gente linda, mi gente chévere que está disfrutando de Antología de la Cumbia, ¿eh? 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Gracias a todos ustedes, que tengan un espectacular día. Seguimos con Antología.

Saludito para mi primo Leo, que le dedique esta canción a Jenny Carolina, la cariñosa. 8:47 en todo el Perú, 8:47. Saludito para Juan Carlos, gracias. Gracias, saludos también para Leo. Dice que Leo me dice que Mauro también es una madre de todos los vicios. Saludos cordiales para.

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linda canción para ti. Amigos, nos tenemos que ir ya. Muchas gracias, de verdad. 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Feliz día a todas las mamitas, a nombre de Recreo Don Beto, a nombre de Hospedaje El Zorrito, de mi orquesta Boa Boa Te Atrapa. Estamos viéndonos el sábado, Dios mediante, de 6 a 8 de la mañana. Que Dios nos guíe a todos, porque todos necesitamos de la protección de nuestro divino Hacedor. Hasta la próxima. Bye.

Son las 9:02. Antes de irnos, teníamos pendiente que saludar a la señora Elba Sánchez Navarro, de parte de su hijo Heiler Sánchez Salas, y también para la esposa de Heiler, Shirley Sánchez García. Shirley Sánchez García, de razón ese niñito que ya viene va a ser Sánchez Sánchez, ¿verdad? Felicidades, felicidades, y que lo pase de lo mejor. Chau, amigos, ahora sí nos vamos con esta canción que nos han pedido 27 veces al programa.

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emoción de iniciar el programa, una fecha muy especial el día de hoy. ¿Cómo estamos por ahí? Hoy, domingo 10 de mayo de este año 2026, estamos felices y contentos, mi hermano. ¿Cómo estamos por ahí todos? Hoy una fecha muy especial, una fecha muy especial, celebrando el día especial para todas las mamitas lindas, reinas del hogar. Hoy día celebran a su día a lo grande y siempre escuchando su radio Caricia en el fin de semana. ¿Cómo estamos? Con toda la bendición de papá Dios para todas las mamitas lindas, reinas del hogar que están por ahí. Siempre en sintonía la programación de tu radio Caricia todos los fines de semana. Listo para arrancar la programación con el Mr. Domingo, con tu amigo George de la Selva. Lindo muchachito. Vamos a pasarlo, pero genial el día de hoy. Espero que tú en casa estás pasando, pero genial. Espero que toda la familia esté reunidos ahí. Porque no es un día cualquiera. Claro, no es un día cualquiera, mi hermano. Sí que lo vamos a pasar, pero genial, la programación del fin de semana. La bendición de papá Dios para mi hermano lindo que está por ahí trabajando desde tempranas horas. Para las mamitas lindas que están disfrutando también su día. Hoy día cocina el esposo, ¿ya? Ok, hoy día cocina el esposo. Todas las mamitas reinas del hogar se ponen a descansar el día de hoy, ¿ya? Bienvenidos a programa, chicos. Arrancamos la programación del fin de semana con tu radio

programación de tu radio que dice en el fin de semana. 9 de la mañana con 35 minutos, 9:35, como le está pasando el fin especial el día de hoy. Hoy toda esa alegría, toda esa emoción, olvidamos de las penas, mi hermano lindo. Para todas las manitas lindas, que lo pasen lo mejor en su día muy especial. Y antes de venir al programa, tuve la oportunidad de ir a visitar a mi mamita linda. Quiero enviar un saludo muy especial para mi mamita linda, para Lindaura Macedo Grandes, allá en Bello Horizonte. Sabes que, mamita linda, te quiero mucho, te estimo bastante. Y más adelante un saludo muy especial para todos. Gracias por estar en sintonía, siempre pendiente de la programación. Claro, como tiene que ser, ¿no? Hoy nos olvidamos de las penas, hoy nos olvidamos de todo, mi hermano lindo. Hay que estar feliz en este día muy especial para todas las mamitas lindas, reinas del hogar. Un programa súper especial para todos ustedes. Sí, cuando recuerdas esta canción, años atrás. Y quiero que te pongas a bailar en casa. Te pones a recordar esos momentos maravillosos de tu vida. Y siempre escuchando tu radio Caricia en el fin de semana. Y esto es el Mr. Domingo, abuela.

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programación del fin de semana con tu radio Caricia. Como le estamos pasando el fin de semana por ahí, siempre escuchando la radio. ¿Qué tal sintonía? Te cuento, camino a la radio, tuve la oportunidad de conversar con mi amigo. Estoy en la banda de Chilcayo. Saludos para mi gran amigo, para mi amigo Rister. Ahí está el hombre, ahí está para Rister, más conocido como el Achichito. Bueno, mi amigo Rister, esta es la banda de Chilcayo, full sintonía de la programación de tu radio Caricia. ¿Por qué lo dicen el Chichito? Bueno, mi amigo Rister, esta es la banda de Chilcayo, me comenta que está a full sintonía con toda la familia disfrutando la programación del fin de semana como tiene que ser. Va con los saludos de cumpleaños. Antes de los saludos de cumpleaños, saludos especiales para mi amigo Gasparín, que recién llega un poquito tarde, pero aquí estamos nosotros. A partir de este momento empezamos a habilitar el número telefónico de la radio, para el cual usted me puede reclamar la canción que más te gusta, enviar

sobre todo la bendición de papá Dios para él. Me llegan los mensajes por acá. George envía saludos muy especial para nuestros amigos del Guabal. Ahí está, chévere, toda la mancha brava por ahí. Dice, envía un saludo muy especial para su hijo, para su último hijo, para Mauricio. Ahí está, Mauricio del Perú, que está cumpliendo años el día de hoy. Está botando la casa por la ventana. 16 años, mi hermano. Jovencito todavía, mi hermano. Hoy, ¿cómo quisiera tener esa edad, mi hermano? ¿Ah? Bueno, para mi amigo Mauricio, que el día de hoy está botando la casa por la ventana. Y este saludo de parte de su papá, que le quiere mucho. De parte del señor Lucas del Perú. De parte de su mamita linda, la señora Pilar. Y parte de sus hermanos, sobrinos y toda la familia del Guabal. Ahí está, full sintonía la programación del fin de semana con tu Radio Caricia. Solo para mi amigo Mauricio. Que lo pase lo mejor el día de hoy. Una fecha muy especial para él. Y a disfrutar la programación de tu Radio Caricia. Porque está buenísima y sobre todo en el fin de semana.

en la sintonía de tu radio Caricia, claro. Saludos para todas las mamitas lindas, reina del hogar, que trabajan todos los días, de lunes a domingo, que se levantan a partir de las 4 de la mañana. Todas las mamitas lindas, de verdad. Por si acaso, hijo, no, por si acaso, el día no es una fecha solamente hoy día. El Día de la Mamá se celebra todos los días, mi hermano lindo. Hay que muchas personas en esta oportunidad, en esta vida, ya no lo tienen con mamita en vida, y ahora tienen mamita en el cielo. Saludos para todas las mamitas lindas que nos dejaron. Pero siempre está en todos nuestros corazones, con todo, claro, mi hermano, con todo el cariño. Sé que lo vamos a pasar genial, muchachos. Saludos para mi gran amigo, para Pedrito Macedo. Ahí está, para Pedrito Macedo, que envía su saludo especial para su señora esposa, para la señora Tarsila, tu andame y toda la Mancha Brava por ahí. Esto en Circunvalación. Ahí está, chévere para Pedrito Macedo. ¿Eh?

10 de la mañana con 7 minutos, 10 y 7. ¿Cómo lo están pasando? Segunda hora de programa, chicos. Ay, qué rápido pasa el tiempo, qué rápido pasa la hora, mi hermano. Hoy, ¿qué me cuenta Gasparín? ¿Cómo le está pasando el fin de semana? ¿Cómo está Gasparín? Hoy, te comento que ha venido con un polito bien chévere, ¿ah? Floreadito el muchacho, un shortcito bien chévere, elegante. Hoy, un peinadito, pero espectacular, mi hermano lindo. Bien, yeah, parece que le está yendo bien a mi amigo Gasparín. Muy bien, muchacho, muy bien. Eso me alegra mucho. Va con la salud para nuestros oyentes que están en la plena sintonía de la programación de Tu Radio Caricia a través de la página web de la radio, a través del aplicativo. Saludos especiales, esto en Trujillo, Perú. Ahí está. Saludo para mi gran amigo, para Edgar. Ahí está, a full sintonía la programación del fin de semana desde Trujillo. Más saludos por acá para todos nuestros oyentes que están en la sintonía. Quiero enviar saludos especiales para toda la linda gente que está compartiendo la programación del fin de semana. George envía saludos especiales para mi mamita linda, para todas las mamitas lindas que están celebrando su día el día de hoy, en especial para su mamita, la señora Olga Chacón Guevara. Ahí está. Saludos para la señora Olguita Chacón Guevara, para mi tía Dionesi Chacón Guevara, para ella también, para la mamita, para Vilma Oblitas Chacón. La señora que nos envía saludos para Vilma Obritas Chacón me comenta que están a full sintonía de la programación de Tu Radio Caricia, como tiene que ser. Vamos a recordar aquellos tiempos. Esta canción cuando yo tenía 16 años, ¿ah? Claro, mi hermano, ¿cómo me recuerda? Cuando no dolía la cintura todavía, ¿ah?

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0: 10 de la mañana con 24 minutos, 10 y 24. Los muchachos siguen trabajando. Los muchachos de Mr. Domingo, todo el equipo de producción de Mr. Domingo trabajando desde temprano, muchachos, para pasarlo genial, ¿sí o no?
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0: Atención a todos los oyentes que están en la plena sintonía, la programación del fin de semana. 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Ahí está, chévere, y todo el gerente general, la señora Tatiana Savera Lozano, gerente general, y nuestro gran amigo Julito García. Ahí está. 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Estaremos regalando el día de hoy canastas para todas las mamitas lindas, reinas del hogar, por su día. 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Ahí está, que desea feliz día a todas las mamitas lindas. Esto a partir de las 10 de la mañana vamos a recibir todas las llamadas telefónicas al aire. Super pilas, tiene que ser super pilas. 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Esto a partir de las 10 y media de la mañana, con todas las llamadas telefónicas super pilas, super alegres. Vayan preparándose, mamitas lindas.

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¿Qué tal canción con el lobo y la sociedad? Claro, mi hermano lindo, ¿qué tal canción? Llorarás, llorarás cuando me vaya, cuando no esté a tu lado, cuando sea demasiado tarde, te darás cuenta que mi amor ha sido sincero y puro. ¿Ah? 10 de la mañana con 34 minutos, 10:34. 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Ahí está para todos los muchachos que están en la plena sintonía. 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Ahí está, para mi gran amigo, para Julito Ramírez, su esposo, que desea feliz día a toda la mamita linda por su día, para los muchachos de Rectificaciones Raza. 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Gracias, muchachos, por estar en sintonía de la programación del fin de semana. ¡Regresamos, muchachos! ¡Regresamos con todas las llamadas telefónicas! ¡Tiene que ser llamadas telefónicas super pilas! Gracias por la sintonía, gracias por la

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1: De la mañana con 44 minutos, 10:44. Nosotros felices y contentos de acompañarte el fin de semana. Hoy es una fecha muy especial. Saludo para todas las mamitas lindas, reinas del hogar que están celebrando su día y siempre escuchando su radio Caricia Vega. 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El día de hoy estamos regalando hermosísimas canastas para todas las mamitas lindas, reinas del hogar. 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Ahí está, que vamos a recibir todas las llamadas telefónicas super pilas, super alegre para todas las mamitas lindas al 942-940951. 942-940951. Super pilas, llamadas super pilas, super alegres. Claro, como me comentan cómo le está pasando el fin de semana por ahí con toda la familia. 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Ahí está. 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Ahí está, para todos los muchachos que están colaborando con nosotros en esta oportunidad. Una fecha muy especial, claro, como tiene que ser. Va con todas las llamadas telefónicas. Tienen que ser super pilas al aire. Super pilas al aire al 942-940951. Nada más. Me comenta cómo le está pasando el fin de semana. Te hacemos unas cuantas preguntas, mi hermano lindo. La pasamos genial. Claro, eso se trata, mi hermano. Pasarlo, pero genial, ¿sí o no? Como tiene que ser. Va con las llamadas telefónicas, chicos. Va con todas las llamadas telefónicas. Super pilas, super pilas. Al 942-940951. Todas las llamadas que ingresan van a salir al aire, ¿eh? ¡Claro! 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Ahí está. Gracias también a nuestros amigos de Licores Regionales Tarapoto, Perú. Ahí está, chévere. Su gerente propietario, la señora Marisa Medrano Valera. Ahí está, chévere. Gracias por estar en esta oportunidad saludando a todas las mamitas lindas por su día, que le están pasando genial el fin de semana. Claro, como tiene que ser. A propósito, quiero enviar un saludo especial para nuestra mamita de Radio Caricia. ¡Claro! ¿Cómo no olvidar nuestra mamita de Radio Caricia? En especial para mamita linda, para la señora Aide Lau, que el día de hoy sé que lo va a pasar genial con toda la familia celebrando su día. Nuestra mamá de nuestra Radio Caricia, pues, mi hermano lindo. Envía saludos a todas las mamitas lindas por su día. Soy especial para nuestra mamita de Radio Caricia, nuestra mamita Aide Lau, que nos está escuchando por ahí la programación del fin de semana, chicos. Super pilas, semana super pilas. 942-940-951. Todas las semanas ingresa, tiene que salir al aire, muchachos. Es que tenemos semana telefónica al toque, tiene que ser al toque. Vamos, chicos. 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Gracias también a nuestros amigos de Rectificaciones Raza. Ahí está, chévere. Mi amigo Gasparín está como loco por acá. Qué muchacho. Cuando crezca va a ser. Diosito lindo. Hoy saludo especial para mi gran amigo, para Pepito Black, lo mejor en chuletas. Ena, mi amigo Pepito Black, lo mejor en chuletas. Me comenta que está por ahí escuchando la programación del fin de semana. Que envía saludos a todas las mamitas lindas, el reino del hogar, que el día de hoy está pasando genial. Claro, mi hermano lindo. ¡Vamos! ¡Llamar a la telefónica, chicos! ¡Hola, hola!
2: ¡Aló, buenos días! ¡Aló! Joven George, de Lima.
1: ¡Aló, buenos días, reinadita del hogar! ¿Cómo está? ¡Buenos días! ¿De qué parte me estás llamando?
2: del hermoso distrito de La Habana de Chiclayo, sector Ventanilla, fieles oyentes de Radio Caricia, especialmente los días domingos.
1: Ay, ay, ay, gracias, mamita linda, reina. ¿Cómo le está pasando tu día el día de hoy?
2: Amigo lindo, pese a la salud, con buen ánimo, siempre para arriba, con todo el positivismo de la vida.
1: Ay, ay, ay, eso es lo más importante. ¿Tu nombre, reina?
2: Mi nombre es Rebeca Arévalo Tuesta.
1: Rebeca
2: Arévalo Tuesta.
1: Tuesta, listo, mamita linda. Gracias por estar este día en la programación de tu Radio Caricia una vez más. ¿Qué radio escucha la banda de Chiclayo?
2: Radio Caricia está buenísima.
1: Buena, gracias. Que tiene la mamita linda, reina.
2: Ya lo digo, gracias.
1: Nosotros feliz, mi hermano. Feliz de verdad de estar compartiendo con todos ustedes la programación de tu Radio Caricia, como tiene que ser. ¡Vamos, llamadas telefónicas! ¡Al toque! 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Ahí está toda la mancha brava por ahí escuchando la programación del fin de semana. A nuestros amigos de Ratificaciones Raza, con su gerente propietario, la señora Katiana Saavedra Lozano. Buena, gracias por estar en sintonía. 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Ahí está, chévere. 942-940951. Hoy estamos regalando hermosísima canasta para que se pueda llevar a todas las mamitas lindas por su día, mi hermano lindo. ¿Sí o no? ¿Qué dice producción? Vamos con música, producción, ¿qué dice? Regresamos con todas las llamadas telefónicas. Super pilas, super alegres. Saludos de día para todas las mamitas lindas por su día. Y gracias por estar escuchando la programación de tu Radio Caricia.

0: ¿Qué tal canción con la chica de corazón cerrado, claro? Canción para ponerse a bailar en casa, ¿sí o no? Y pasarlo, pero genial. Vamos con llamadas telefónicas. Al toque, super pilas. Hola, hola.
1: Aló, buenos días.
0: Aló, buenos días. ¿De qué parte me llamas, reina linda?
1: De aquí, del Partido Alto, Girón San Pedro, segunda cuadra.
0: Partido Alto, la linda gente de Partido Alto, ¿qué? Partido Alto, ¿qué radio escucha?
1: Radio Caricia, está buenísima.
0: Ay, ay, ay, chévere, gracias. ¿Tu nombre, reina, por favor?
1: Enid Torres Peso.
0: Emit
1: Torres Peso.
0: Emit Torres Peso, ahí está. Cuéntame, reina linda, ¿cómo le está pasando el día de hoy? Una fecha muy especial.
1: Aquí reunidos en familia para ver qué se los preparativos para el almuerzo, así.
0: ¿Qué va a hacer el almuerzo el día de hoy?
1: Una parrillita.
0: Uy, uy, uy, uy, salí de programa, nos vamos con Gasparín, ¿eh?
1: Ya no hay problema. Quisiera apuntar a mi hija, por favor.
0: Ya, tu nombre, reina, por favor. Su nombre, su nombre.
1: Jessica Tenazoa Torres.
0: Jessica Tenazoa
1: Torres.
0: Torres, listo, reina linda. Una vez más, ¿qué radio escuchas?
1: Radio Caricia, está buenísima.
0: Listo, mi reina linda, gracias por estar en sintonía. Programación de tu Radio Caricia. Buena, gracias por estar en sintonía, chicos. Una fecha muy especial el día de hoy. Compartiendo la programación del fin de semana. 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Ahí está todos los muchachos por ahí. Con su gerente propietario, la señora Katiana Savera Lozano. Ahí está. 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Esto es especial para mi gran amigo, para Wildorito del Perú. Lindo muchachito. Vamos a llamar a telefónicas al toque, super pilas. Hola, hola.
2: Hola, buenos días.
0: Aló, buenos días, reina linda. ¿De qué parte me estás llamando?
2: Del barrio Huayco.
0: La linda gente de barrio Huayco, ¿qué radio escucha?
2: Radio Caricia, está buenísimo.
0: Buena, gracias, linda reina. ¿Tu nombre, reina, por favor, para anotarte para el sorteo, por favor?
2: Belia Fachín.
0: ¿Belia?
2: Sí.
0: Belia Fachín.

0: Naragua.
1: Sinaraba, ¿listo?
0: ¿Puedes inscribir a mi mamá?
1: Claro, mi reina linda, por favor, al toque, al toque.
0: Linda Sinaraba.
1: ¿Me puede repetir el nombre, por favor, despacio, por favor?
0: Erlinda.
1: Erlinda.
0: Sinaraba.
1: Erlinda Sinaraba, ¿listo? Una vez más, reina linda, ¿qué radio escuchas?
0: Radio Caricia, está buenísima.
1: Buena, gracias, gracias.
0: Gracias.
1: Vamos, más llamada telefónica, super pilas, super alegres. Hay un caballero ahí el día de hoy, ¿ah? Que quiere saludar a su mamita linda por su hija. ¿Qué pasa con los muchachos? ¿Ah? ¿Nos están dejando bala? ¿Qué dice Gafarín? ¿Qué dice? 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Chévere, gracias. Una llamada más, al toque. Tiene que ser al toque. Al 942-9409-51. Y la pasamos, pero genial, ¿sí o no? ¿Cómo le está pasando? Un saludo especial para todas las mamitas lindas. Por su día. Aunque otro es un poquito delicado de salud. Y la bendición de papá Dios para cada una de ellas. Que día a día trabajan desde tempranas horas. Desde las 4 de la mañana, 3 de la mañana. Para todas las mamitas lindas, que para ellas no hay descanso. No hay feriado. No hay vacaciones. Para todas esas mamitas lindas que luchan por salir adelante, sacar adelante a la familia, a los hijos. Un saludo muy especial para todas ellas. Una llamada más. 942-9409-51. 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Claro, vamos a llamar a telefónica al toque, super pilas. Hola, hola.
2: Hola, buenos días.
1: Buenos días, reina linda del hogar. ¿De qué parte me estás llamando?
2: Morales.
1: La linda gente de
2: San Marcelo.
1: San Marcelo, ahí está. La linda gente de San Marcelo. Esto queda en Morales. ¿Qué radio escuchas?
2: Radio Caricia.
1: Buena.
2: Las 24 horas del día.
1: Ay, ay, ay. Ese es bueno. Tu nombre, reina linda, por favor.
2: Mi nombre es Mirela Pinedo Satalaya.
1: ¿Me repite despacio, por favor?
2: Mirela.
1: ¿Ya?
2: Mir.
1: ¿Ya?
2: Dela.
1: ¿Ya? ¿Qué más?
2: Pinedo Satalaya,
1: ¿listo?
2: Sí.
1: Listo, reina linda, ¿cómo le está pasando tu día por ahí?
2: Acá, feliz, haciendo el almuerzo.
1: ¿Qué va a hacer al almuerzo el día de hoy? Cuéntame.
2: Humildemente tallarines con atún.
1: Uy, qué bueno, eso es lo más importante, pasarle en familia, con toda la familia, con todos los hijos. Cuéntame, reina linda, ¿el día de hoy le toca cocinar al esposo, sí o no?
2: Sí, tía, le toca, pero mi esposo está lejos. Cocino para mis tibis, que son pequeños.
1: Listo, reina linda. Una vez más, ¿qué radio escuchas?
2: Radio Caricia, las 24 horas del día.
1: ¡Buena, gracias! ¡Hola, hola!
3: ¡Aló!
1: ¡Aló, buenos días, mi hermano del Perú! ¿Cómo estás? ¿De qué parte
3: acá
1: me estás llamando?
3: Escuché otro programa de Tarapoto.
1: ¿De qué parte me estás llamando?
3: Es parte de la avenida Circunvalación 950.
1: Ay, ay, ay, full sintonía por ahí. Cuéntame, ¿cómo le está pasando por ahí? Una fecha muy especial por el día de hoy.
3: excelente con mi mamita.
1: Ah, qué bien. Envía sus saludos a tu mamita linda que está escuchando el programa por ahí.
3: Sí, especialmente para mi mamá Delfina Macifén Salas. Que pase un feliz día, mamita linda, preciosa.
1: Muy bien, qué bien, ¿eh? Tu nombre, mi hermano.
3: Quiero hacer apuntado a mi mamá y a mi señora.
1: Ya, dale, mi hermano, al toque.
3: Ya, Delfina Macifén Salas.
1: Delfina Amacifén Salas, ya.
3: Y la señora Tarsila Tuanama Gómez.
1: La señora Tarsila Tuanama Gómez. Listo, sí. Mi hermano. ¿Tu nombre, mi hermano?
3: Pedro Macedo.
1: Pedrito Macedo del Perú. Ahí está, lindo muchachito. ¿Eh? Buena, Pedrito. Una vez más, ¿qué radio escuchas?
3: Radio Caliche, está buenísima.
1: Buena, gracias.
3: Ya.
1: Qué alegría estar compartiendo con todos ustedes. Tremendo programa especial para todas las mamitas lindas, reinas del hogar. Gracias por estar en sintonía. 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Ahí está mi gran amigo también para Wildoro García del Perú. Lindo muchachito, ¿eh? Sí, Wildorito, cuando crezca va a ser. Buena, Wildorito. Vamos a llamar a Telefónica, al toque. Hola, hola. Hola, hola. ¿Hay alguien ahí? Parece que no, ¿eh? Vamos con música, chicos. Producción me indica, vamos con música. Última llamada, el toque. Hola, hola.
4: Hola, amigos. Soy Arturo Arevalo, de la parte alta de la banda de Chilcayo.
1: La linda gente de la parte alta de la banda de Chilcayo para Arturito, me dice.
4: Sí, amiguito, quiero mandar un saludo muy especial.
1: ¿Ya? ¿Para quién?
4: No sé si me lo puedes permitir. Para mi tía y para mi mamita.
1: Claro,
4: para
1: mi hermano.
4: La representación de figura materna, les quiero demasiado. Y ¿ya? Decirles que las amo eternamente. Y gracias también, claro, por estar acompañando todos los días a las madrecitas.
1: ¿Ya?
4: Muchas gracias, amiguito.
1: Listo, mi hermano. ¿Su nombre, señor? Mi amiguito, para apuntarle al toque nomás. Listo, mi hermano, chévere, gracias. Un poquito emocionado el hombre, ¿eh? Gracias. Hola, hola.
5: Hola, buenos días.
1: Buenos días, reina. ¿Cómo estás? ¿De qué parte me estás llamando?
5: Del barrio Huayco.
1: Barrio Huayco, ¿qué radio escucha en el barrio Huayco?
5: Radio Caricia.
1: Está
5: buenísima.
1: Buena, cuéntame, ¿cómo le está pasando por tu día el día de hoy?
5: Muy bien.
1: Muy bien, claro. ¿Qué pasa, mamita? ¿Qué pasa, mamita linda? ¿Por qué un poquito arriba sus ánimos? Claro, hay que darle ánimos a la vida.
5: Soy una niña.
1: Ya.
5: ¿Qué quiero decir a mi mamá?
1: Ya, vamos con el nombre de tu mamita, al toque.
5: Jesús Joaquín.
1: ¿Nombre?
5: Jesús.
1: Jesús.
5: Joaquín.
1: Jesús.
5: Joaquín.
1: Joaquín, ya, para aquí.
5: Sinaragua.
1: Listo, listo, mi reina linda. Listo. Ok, anotado para tu mamita linda. Gracias por estar en sintonía en la programación de tu Radio Caricia. Gracias a todos los oyentes que están en la plena sintonía de la programación de tu Radio Caricia. Vamos con música, me indica producción. Y luego venimos con más llamadas telefónicas super pilas, super alegres. Turno para los Jenes del Perú. Esta canción que dice: en el parquecito, en el parquecito, aquel parquecito, ¿ah? Que nos encontramos por primera vez, que nos conocimos por primera vez. ¿Ah? ¿Te acuerdas? ¿Te acuerdas o no? ¿Ah? ¿Qué dice? Gracias por escuchar la programación de tu Radio Galicia en el fin de semana.

¿Qué tal programación de tu radio caliente en el fin de semana? Vamos con llamadas telefónicas, super pilas. Hoy una fecha muy especial para todas las mamitas lindas, reinas del hogar, que lo están pasando genial por su día, claro.

0: Gracias, mi amigo Gasparín, por el, por el refresco. Un refresquito, pero chévere. Un refresquito de maricucha nos han traído el día de hoy. Hola, hola.
1: Aló, buenos días.
0: Aló, buenos días. ¿De qué parte me estás llamando?
1: De San Martín de Cumbasa.
0: San Martín de Cumbasa, ¿qué radio escucha?
1: Radio Cariche, está buenísima.
0: Ay, ay, ay, buena. ¿Cómo le está pasando por ahí?
1: Estamos pasando muy bien, esperando el almuerzo.
0: Ay, ay, ay, ¿qué va a ser el almuerzo el día de hoy?
1: Chancho asado.
0: Uy, chanchito asado. Hoy nos vamos a con Gasparí por ahí. Mentira. Reina linda. El nombre, por favor. Si puede bajar un poquito el volumen de tu receptor, por favor, para. El nombre, por favor, para anotar para el sorteo, por favor. ¡Aló!
1: ¡Aló!
0: Tu nombre es Reina Linda, para anotar para el sorteo, por favor.
1: Amelia Armas Pérez.
0: Amelia
1: Armas Pérez.
0: Armas Pérez. Ya. Una vez más, Reina Linda, ¿qué radio escuchas?
1: Radio Caricia, está buenísima.
0: Listo, mi Reina Linda, gracias por estar en sintonía, programación de tu Radio Caricia. Con toda la alegría, con toda la emoción, estar compartiendo con todos ustedes la programación de tu Radio Caricia. 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Bien, ahí está mi gran amigo Wildorito García del Perú. Chévere. Vamos con más llamadas telefónicas al 942-940951. Hoy estamos regalando a todas las mamitas lindas por su día. Nuestras mamitas que están en la plena sintonía de la programación de su Radio Caricia. 942-940951.

saludo especial para mi gran amigo, para Pepito Black, lo mejor en chuletas. Me comenta que en la plena sintonía, programación de tu radio Caricia. Gracias por estar en sintonía. Regresamos con la última parte del bloque de llamadas y luego venimos con los nombres de los ganadores del día de hoy. Gracias por estar en sintonía, programación del fin de semana

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0: mañana con 20 minutos, 11 y 20. La última parte del bloque de llamadas al 942-940951. Super pilas, super alegres. 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Vamos, llamadas telefónicas, super pilas, super alegres. Hola, hola.
1: Hola, buenos días.
0: Buenos días, ¿de qué parte me estás llamando?
1: Partido Alto.
0: La linda gente de Partido Alto, ¿qué radio escucha?
1: Radio Caricia. Está buenísima.
0: Está buenísima, claro. Tu nombre, por favor, para anotar para el sorteo.
1: Flor de María García Garay.
0: Flor de María
1: García Garay.
0: García Garay, listo. Cuéntame, ¿cómo le está pasando?
1: ¿A mi mamá también puedo inscribirlo?
0: Claro, reina, claro, mamita linda, claro. ¿Tu nombre de tu mamita?
1: Ya, Isabel Garay González.
0: Isabel Garay González. Una vez más, ¿qué radio escuchas?
1: Radio Caricia.
0: ¿Está?
1: Buenísima.
0: Buena, gracias, mamita linda, gracias. Lo pase mejor con su hija.
1: Ya, gracias.
0: 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Últimas llamadas telefónicas. Luego venimos con el nombre de los ganadores que se llevan estas hermosísimas canastas para todas las mamitas lindas, reinas del hogar, por su hija. Al 942-940951. Última llamada. Gracias a la linda gente que está compartiendo la programación del fin de semana, de verdad. A todos ustedes, gracias por la sintonía, gracias por la preferencia. Son muy especial para mi gran amigo, para Pepito Black, lo mejor en chuletas. Con toda la atención tremenda ahí, Pepito Black. Gracias por estar en sintonía, programación del fin de semana. 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Gracias a ellos estamos regalando el día de hoy una fecha muy especial por el Día de las Mamitas Lindas, Reinas del Hogar. ¡Listo! ¡Cerramos! Cerramos el bloque de llamadas y luego venimos con el nombre de los ganadores de estas hermosísimas canastas que tenemos sorteando el día de hoy por una fecha muy especial, por el Día de las Mamitas Lindas, que lo están pasando genial por ahí en casa. Recuerda que el día de hoy, mamita linda, no cocina el día de hoy. El que cocina el día de hoy es el esposo, ¿ok? ¡Claro, mi hermano lindo! Como tiene que ser, ¿sí o no? Gracias por estar en sintonía.

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Canción como me reclama la programación de tu radio Caricia. 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Ya tenemos los nombres de los ganadores. Nombre de los ganadores ya tenemos por acá, que tiene que venir antes de las 12. Antes de las 12 tienen que estar aquí para estar recogiendo su premio el día de hoy. Su canasta súper chévere, familiar, que lo pase lo mejor por ahí. Vamos con los nombres. Ya tenemos los nombres por acá. Atención en casa. Ya tenemos los nombres de los ganadores. 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Ahí está. El que se lleva la canasta el día de hoy es Jesús Pachín Sinaragua. Jesús Pachín Sinaragua se lleva su hermosísima canasta el día de hoy. También la señora Isabel Garay González. Isabel Garay González también se lleva su canasta el día de hoy. También gracias a nuestros amigos Tarsila Tuanama Gómez. Ahí está, chévere. Y que tiene que venir antes de las 12. Antes de las 12 tiene que estar aquí. Vamos a repetir el nombre, por favor. Jesús Pachín Sinaragua, Isabel Garay González y Tarsila Tuanama Gómez. Tiene que venir antes de las 12 para estar recogiendo su canasta el día de hoy. Son las personas ganadoras que se llevan su hermosísima canasta por el día de las mamitas lindas, que están pasando pero genial la programación del fin de semana.

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con esta canción, generación de los 90. Los 90 son los 90. Claro, como tiene que ser el fin de semana. 11 de la mañana con 50 minutos, 11 y 50. Solo para tus grandes amigos que están en la plena sintonía de la programación de tu radio Carixia. Vamos con la saludo por acá. Saludos especiales, esto en San Juan de Cumbasa. Saludos para mi gran amigo, para William Macedo. Grandes y toda la familia que está pasando, pero genial. Que envía saludos para su señora esposa, la señora Lilla Chucutaye, por su día, que lo pase lo mejor por su día. Me comenta que está el día de hoy, está cocinando él. Ah, claro, como tiene que ser. Gracias a nuestros amigos, gracias por la preferencia de la gente de San Juan de Cumbasa. Saludos también para nuestros amigos de Santa Rosa de Cumbasa, San Martín de Cumbasa, nuestros grandes amigos Las Palmas. Ahí está el distrito de Fanguerra, 3 de octubre, y toda la linda gente que está disfrutando de la programación del fin de semana. Más saludos por acá, saludos especiales para nuestros amigos de El Guabal. Ahí está toda la Mancha Brava, por ahí se reúne para estar celebrando el día de hoy, una fecha muy especial. Para mi gran amigo, para Mauricio, que el día de hoy está cumpliendo 16 añitos, de parte de toda la familia, que lo quiere mucho, de parte de sus papitos lindos, de parte del señor Lucas y la señora Pilar y todos los hermanos, que lo pasen a lo mejor el día de hoy, celebrando el automático de Mauricio. Ahí está la linda gente del Guabal. Gracias por estar en sintonía. Y se arma el tono en casa. ¿Qué tal si nos ponemos a bailar en casa? Nosotros bailamos aquí en cabina, usted en casa, disfrutar la vida, de eso se trata.

0: la programación de tu radio que dicen el fin de semana. Con esta canción, Street Karma, luchando por tu amor. ¿Cómo me reclaman esta canción? De verdad, gracias por la sintonía, gracias por la preferencia. Tengo por acá saludos especiales para la señora Evelyn Lozano. Esto en San Fernando de Río Mayo. Ahí está San Fernando de Río Mayo, en el Fundo Bonanza, para la mamita Evelyn Lozano, por su día. Me comenta que lo está pasando genial con toda la familia, con todo por ahí, con todos los hijos.
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0: Con toda la familia pasando, pero genial, de verdad. Gracias por estar en sintonía. Programación para la señora Evelyn Lozano. Esto en San Fernando de Río Mayo, Fundo Bonanza. Ahí está para mi amigo, para Harold Sánchez y toda la mancha brava por ahí. Saludos especiales también para Dixie Tuanama y en la sintonía. Gracias por estar escuchando la programación del fin de semana. Vamos con esta canción. Sí, con esta canción nos falta los fines de semana, ¿sí o no? En la hora loca, ¿sí o no? ¿Ah? Nos ponemos a bailar allá.

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12 del mediodía con 20 minutos, 12 y 20. Solo para los grandes amigos que están en la sintonía de la programación de tu radio Caricia en el fin de semana, como tiene que ser, mi hermano lindo. Saludos para todas las mamitas lindas, reinas del hogar, que lo están pasando genial el día de hoy. Hoy están disfrutando ese suculento almuerzo familiar con toda la familia, con todos reunidos ahí en casa. Y gracias, mil gracias por estar en sintonía. Último minuto se programa, chicos. Vamos a darle ese toquecito de sabor. Tú que estás disfrutando ese suculento almuerzo familiar. Claro. ¿Qué tal si nos ponemos a bailar ahí todos, ah? Claro. Gracias por estar en sintonía de la programación de tu radio Carix.

¿Qué tal sintonía la programación de tu radio que dice en el fin de semana? ¿Cómo están pasando? Pero genial, de verdad, gracias por estar en sintonía de la programación de tu radio, Caricia. 12 del mediodía con 24 minutos, de verdad, gracias por estar en sintonía. Solo para mi gran amigo, para Luchito, esto en la banda de Chilicayo, que está compartiendo por ahí. Solo especial para su mamita linda, la señora María. Ahí está, chévere, gracias. Comentario que está pasando, genial, ¿eh? Saludos especiales también, pues, esto en la casita verde, en la parte alta, la banda de Chilicayo. Saludos para Rebequita del Perú. Gracias por estar en sintonía, la programación.

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con 35 minutos, 2:35. Solo para los grandes amigos que están compartiendo la programación del fin de semana. 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Seguir escuchando la programación del fin de semana. Turno para la chica de corazón serrano. Un saludo especial para Mireia. Este Morales también, gracias por estar en sintonía. Turno para la chica de corazón serrano y esta canción que hice, pidiendo perdón. Aprende a pedir perdón, oye. ¡Sí! Gracias por escuchar la programación del fin de semana con tu radio Cari.

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¿Qué tal recuerdo con esa canción de los noventas? Los noventas son los noventas, chicos. Le hemos pasado, pero genial, la programación de fin de semana con tu Radio Caricia. Como todo principio tiene su final, nosotros tenemos que ir a descansar, mi hermano lindo. Claro. Antes que nos vayamos, un saludo especial para todas las mamitas lindas, reinas del hogar, que están disfrutando su día con toda la familia por ahí, con todos los hijos, un suculento almuerzo familiar. No importa, mi hermano lindo, lo que hay en la mesa. Todo es riqueza, todo es amor, mi hermano lindo. Y lo importante es estar unidos en la familia, compartir con la mamita linda. A veces los hijos nos portamos mal, a veces no hacemos caso a la mamita, lo que nos dice. Nos lamentamos después cuando nuestra mamá ya no está a nuestro lado, mi hermano lindo. Claro, después nos lamentamos cuando nuestra mamá ya no está a nuestro lado. Recién recapacitas, recién reaccionas. Me he portado mal como hijo. No valoré a mi mamita linda en vida. Por eso dice el dicho, en vida, disfruta, en vida. Dale un abrazo a tu mamita linda. En vida, quiérele mucho. En vida, dile cuánto la quieres, cuánto la amas, que es la mujer más preciada en este mundo. Claro, mi hermano lindo. Antes que me vaya, un saludo muy especial para mi viejita linda, que está en la sintonía. Un saludo especial para mi viejita linda, para Lindaura Macedo. Grandes, ahí está. Solo para ti, viejita linda, que te quiero mucho, te estimo bastante. Aquí saliendo del programa, nos vamos por ahí con todos los muchachos, ¿ah? Solo para mi viejita linda, esto en Bello Horizonte. Ahí está.

todos los muchachos. ¡Nos vamos! Un gusto tremendo haber compartido con todos ustedes la programación de Tu Radio Caricia. Nos gustaría quedarnos hasta las 3 de la tarde, chicos, pero no. Síguenos pasando genial la programación de Tu Radio Caricia. Siguen celebrando, la fiesta continúa. Arma el tono en casa. Y de acá toda la música tremenda, con toda la cumbia, con toda la secuencia, con el Mr. Domingo. Continúa el Mr. Domingo, conmigo será hasta la próxima. Y nos vamos pandillando ahí en casa. Feliz día a todas las mamitas lindas. Gracias, conmigo será hasta la próxima. George de la Selva dice, chao, fit.

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0: Radio Galicia te da la hora.
1: 1:02. 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
0: Radio Caricia te da la hora.
3: 1:30.
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0: 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Radio Caricia te da la hora. 1:57.
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1: 2:29.
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0: Radio Galicia te da la hora.
1: 3:29.
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1: 4:30.
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0: 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Esta es la hora exacta.
1: Son las 5 en punto.
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0: Radio Caricia te da la hora.
1: 5:30.
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1: 6:30.
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